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¿Sabes? Cuando era joven, siempre traté de encontrar el amor. Pero me di cuenta que no sé lo que es. Lo más que lo perseguía, lo más se alejaba de mí. Lo más que di, lo más me quitó el mundo. O al menos lo que pensaba. Quizás me equivocaba. Estaba buscando algo que ya tenía. Algo más profundo.

0: Excuse me, I'm not speaking of English. Así que me hace el favor y me pone algo en español.
1: Aquí llegó el remedio.

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1: Jesucristo es el nombre, que sobre todo nombre, que va para el cielo en pecado. Bájate de esa nube, pruebas y dificultades, combato con las oraciones, pa' cuando venga el Mesías.

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